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2: Amigos que nos siguen a través de Ya FM 102.9, qué rica y bonita manera de arrancar la noche del fin de semana, bien acompañado de Susan Platas, del buen Jimmy en promoción, su servidor Benón Zamora, con mis amigos de Nissan Banzai Costa, Rivera Veracruzana, en el Boulevard Rivera Veracruzana. ¿Por qué? Porque andamos de manteles largos, mi querida Susana.
3: ¿Cómo estás, mi querido Byron Zamora? 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

0: disfrutar de esta noche para que toda la gente que nos está escuchando se venga de una vez?
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0: Ya lo escucharon, es una transmisión especial desde Nissan Banzai Riviera para Ya FM
2: 102.9.
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1: 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Vamos a estar platicando las características, que es muy importante, porque obviamente al igual la gente ya no le da tiempo de llegar, porque en unos cuantos minutos va a ser esta revelación, pero vamos a ir platicando acerca de ella. ¿Cómo estás? Buenas noches.
2: Hola, ¿qué tal? Buenas noches. Pues claro que sí, les voy a platicar un poco del nuevo Nissan Kai, que pues bueno, viene a un segmento para todo tipo de mercado, ¿no? Empezando por su gran diseño, que viene versátil, líneas deportivas y pues trae más tecnología, ¿no? Incluyendo en el tema de seguridad, que es algo principal, lo que son las Nissan Intelligent Mobility, que es lo que nos ayuda a manejar en nuestro día a día, ¿no?
0: Sin duda alguna, aparte, digo, no, yo medio como que la quiero espiar, pero no he podido.
1: Deja ahí.
0: En punto de las 7:30 iniciaremos esta develación y tú puedes venir, haremos este Reveals, tal cual como dice este evento. 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
0: 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Muchas gracias, mi querido Byron.
1: Ya al escuchar, mi querida Susan, recuerda, nos encontramos hoy, vamos a saber cómo luce la Nissan Kai. Nos encontramos desde Nissan Banzai Riviera para Ya FM
0: 102.9.
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2: Ya estamos prácticamente llenos, todos los invitados de honor, sí. Mucha gente que se registró, pero también mucha gente que escuchó a través de Ya FM, se acercó para saber de esta nueva Nissan Kite. Hoy es la revelación, pero también desde hoy ya puede ser la prueba de manejo y demás. Pero bueno, aquí están los expertos que nos van a estar platicando de las características y el por qué hay que elegir a la nueva Nissan Kite.
1: Mira, está mi querido Tyre aquí con nosotros, que justo me va a platicar, o nos va a platicar, Byron, acerca de lo que vamos a poder conocer el día de hoy en este Reveals Volumen 2.
3: Así es, buenas noches, amigos. El día de hoy vamos a tener la presentación de la nueva Nissan Kite. Vamos a conocer todos los atributos físicos que tiene la camioneta, todo el equipamiento, las versiones que tenemos, muy importante, precios y demás. También podemos hacer lo que es la prueba de manejo aquí en la agencia.
1: ¿Vale? Oye, los colores, Byron. Yo ya leí por acá los colores que hay y los vamos a conocer en unos minutos.
2: No, y también algo importante para que nos vayas platicando. Sabemos que la SUV está de moda y Nissan ha sacado unos modelos muy bonitos y Kite no va a ser la excepción. Venos platicando un poquito ahora sí de el por qué hay que acercarnos a ella, qué tiene de diferente o qué es lo atractivo de esta nueva Nissan.
3: Es una SUV, efectivamente, viene muy renovada. Es una SUV de segmento medio. Sale colores muy bonitos, ahorita los vamos a poder conocer, los podemos ver. 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
2: Hay toca algo muy importante, Susan, porque normalmente las últimas SUV que han salido del mercado, sí están muy bonitas todos, pero son prácticamente para la ciudad porque su motor no es tan potente y en carretera como el que falla. Pero este te va a ofrecer la calidad de estar en la carretera con seguridad, con potencia, pero también en ciudad, y eso es algo muy importante que recalcar.
3: Así es, en ciudad tiene un espacio bastante amplio, muy, muy cómodo. 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
1: Oye, a segundos de conocer colores, de hacer esta revelación. La gente también ya está disfrutando de todo lo que se vive aquí, porque es una fiesta tal cual. Nissan arma esta fiesta para ustedes y, por supuesto, en este momento ustedes van a poder disfrutar de todo en nuestro Facebook Live, así que conéctense.
2: Vamos a hacer una pausa, pero a través de Ya FM 109. Continuamos aquí en el Facebook Live. No le cambies, recuerden, nos encontramos desde Nissan Banza en Riviera para Ya FM
1: 102.9.
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1: Y ya continuamos también enlazados a través del 102.9, a través de Ya FM Veracruz. Gracias a quienes están conectados. 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
2: Hemos estado platicando a través de Live y ahora lo vamos a hacer a través de Ya FM 102.9. 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
1: 102.9.
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1: principal.
3: ¡Sorpresas para los profesores!
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1: 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Muchas gracias, Alex.
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3: Gracias, mi querido Alex, gracias a Camila, mi querido Rubén, gracias aquí a Jimmy en la promoción y por supuesto, gracias a ti, Susan Platas.
1: Gracias, mi querido Byron Zamora, y continuamos con más a través de la programación
3: de Ya FM
1: 102.9.
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1: ¿Te has preguntado qué contienen los productos que consumes a diario? Conocer los ingredientes es el primer paso para elegir mejor.
2: Exacto, por eso una gran alternativa es preparar tus propios productos en casa.
1: Hoy te contaremos sobre las tecnologías domésticas, una opción para cuidar tu salud y tu bolsillo al mismo tiempo.
2: Por eso te enseñaremos a preparar una crema de cacahuate para toda la familia.
1: Y para ahorrar también hay que aprender de finanzas personales.
2: Te diremos cómo hacer un presupuesto familiar. Es fácil, rápido y con resultados efectivos de apoyo a tu economía.
1: Presta atención y quédate con nosotras.
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2: Desde hace más de 4 décadas, en la Profeco brindamos opciones para elaborar productos útiles, seguros, económicos y con excelente calidad.
1: Se trata de las tecnologías domésticas, una pieza clave de nuestras actividades de educación para el consumo.
2: Con ingredientes que se encuentran fácilmente y procedimientos simples, buscamos que las infancias y las familias tengan alternativas para elaborar lo que necesitan a un menor costo, comparado con los precios que ofrece el mercado.
1: Todo este esfuerzo tiene el respaldo del Laboratorio Nacional de Protección al Consumidor, donde se encargan de validar cada receta.
2: Con la meta de cuidar el bolsillo de los hogares y ofrecer nuevas alternativas, la Profeco organiza talleres en toda la República a través de sus oficinas de defensa del consumidor.
1: Tan solo en 2025 se realizaron 10.983 talleres de tecnologías domésticas, logrando apoyar a 347.500 personas en todo el país.
2: Esta labor ayuda directamente al ahorro familiar, fomenta un consumo más consciente y desarrolla habilidades que impulsan la autonomía económica.
1: Incluso, estas tecnologías han servido para quienes desean emprender y generar algo de dinero extra. Bajo este modelo hemos hecho, por ejemplo, limpiador de piso, pasta dental, gel para el cabello, protector solar y productos de confitería y panificación.
2: Hoy toca el turno de la crema de cacahuate.
1: ¡Comenzamos!
2: Con pocos ingredientes podemos hacer algo muy rico. Prueba de ello es que para hacer crema de cacahuate necesitaremos solamente
1: una taza de cacahuates pelados sin sal, una cucharada de piloncillo molido y una cucharadita de extracto de vainilla.
2: Seguro tienes en casa alguno de los ingredientes. De cualquier forma, se consiguen en el mercado más cercano.
1: De utensilios necesitaremos un procesador de alimentos o licuadora, taza medidora, cuchara sopera, cuchara cafetera, espátula de plástico y para envasar, un frasco de vidrio con tapa hermética.
2: Y esto me encanta, Nat. Una ventaja más de esta tecnología doméstica es que solo toma 30 minutos hacer la crema de cacahuate y en cambio se conserva por mucho tiempo. Su caducidad es de 1 año.
1: Pues manos a la obra. Para empezar, molemos los cacahuates en el procesador de alimentos hasta formar una pasta. Es importante que lo hagamos en intervalos cortos y al mismo tiempo ir reduciendo la velocidad mientras se va moliendo. Ya que tengamos la pasta de cacahuate y sin apagar el procesador, agregamos el piloncillo y la vainilla.
2: Mientras integramos todo muy bien, quiero comentarles que la crema de cacahuate es rica en proteína vegetal, tiene grasas saludables y mucha fibra.
1: Pero sobre todo, brinda saciedad y mucha energía. Volviendo a la receta, hemos seguido mezclando en el procesador. Continuamos hasta obtener una crema suave y homogénea.
2: Ojo, si queda muy seca, podemos agregar media cucharadita de aceite vegetal. Se va agregando poco a poco en el procesador para que se incorpore correctamente.
1: Ahora, a envasar. Con ayuda de la espátula, vertemos la crema de cacahuate en el frasco de vidrio y lo etiquetamos con la fecha de elaboración y caducidad.
2: Esto es primordial para que luego no estemos comiendo algo ya caducado que nos pueda hacer daño. Finalmente, recuerda que hay que mantenerla en refrigeración.
1: Además, toma en cuenta que si con el tiempo percibes un aroma rancio, debes desecharla de inmediato, independientemente de la fecha de caducidad.
2: Da ese paso hacia un consumo informado e inteligente y anímate a elaborar esta tecnología doméstica.
1: No olviden que pueden ver más procedimientos de diferentes tecnologías en el canal de YouTube Profeco TV.

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1: Un presupuesto o registro formal de sus gastos.
2: Esto no significa que las familias no intenten organizarse. Hay personas que tienen otros hábitos. Por ejemplo, apartar dinero para pagos, llevar el registro de recibos o anotar deudas. El problema es que no siempre lo hacen de forma estructurada.
1: Entonces, ¿por dónde empezar? Un presupuesto familiar efectivo se construye con 4 elementos básicos: ingresos, gastos, compromisos financieros y ahorro.
2: El primer paso es anotar todo el dinero que entra al hogar. Sueldos, ingresos extra, apoyos o cualquier otra fuente. Es importante considerar el total mensual real.
1: Ahora, registra los gastos del día a día. Alimentación, servicios, transportes, educación, entretenimiento.
2: En el tercer punto van los compromisos financieros o pagos mensuales como renta o hipoteca, seguros o créditos. Es importante que anotes montos, fechas de pago y revisar si puedes adelantar pagos para reducir intereses.
1: No hay que olvidar que el ahorro no es lo que sobra, es una prioridad. Define un objetivo, vacaciones, emergencias o algún proyecto familiar, así como el monto que le destinarán cada quincena o al mes. Tenlo en cuenta. Una meta clara motiva a todos en casa.
2: Ahora, te compartimos recomendaciones prácticas para que tu presupuesto funcione de verdad.
1: Lleva un registro constante de tus gastos, ya sea en libreta o en tu celular.
2: Usa categorías sencillas y ajústalas conforme te familiarices.
1: Sé flexible. Si algo no funciona, cámbialo. El presupuesto debe adaptarse a ti, no al revés.
2: Automatiza tus pagos para evitar recargos y olvidos.
1: Evita compras innecesarias. Esas que parecen pequeñas, pero desbalancean todo.
2: Y muy importante, hablen en familia sobre el dinero, sin juicios, con empatía.
1: También es fundamental revisar el presupuesto periódicamente. La vida cambia y tus finanzas también deben hacerlo.
2: Antes de hacer una compra importante, pregúntate, ¿está dentro de mi presupuesto? ¿Realmente lo necesito?
1: Y si hay niñas o niños en casa, inclúyelos. Desde pequeños pueden aprender a ahorrar y a tomar decisiones responsables.
2: Recuerda, no importa cuánto ganes, sino cómo administras lo que tienes.
1: Un presupuesto familiar no solo organiza tu dinero, te da tranquilidad, claridad y control sobre tu economía.
2: Empieza hoy. Tu bolsillo y tu futuro te lo van a agradecer.
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1: Súbele al volumen con este rolón. Bruno Mars y su clásico Just the Way You Are, para ponerle toda la actitud a tu día. Quédate en Ya FM.

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¡Qué buena vibra acaba de dejar Baila Mi Corazón! Oigan, ¿se dieron cuenta de la joya que es Belanova? Pues les cuento que esta rola fue lanzada originalmente en el 2007 como parte del álbum Fantasía Pop. Y la neta, se convirtió en un himno que marcó a toda una generación con ese electropop tan auténtico que traían. Definitivamente, una pieza que no puede faltar en la playlist de los recuerdos más chidos. ¡Quédate en Ya FM!

¡Qué rolón acabas de escuchar! Roxette y ese The Look, que no pasa de moda. Puro clásico para subir la pila. Quédate en Ya FM.

0: Acabamos de escuchar a Tayo Cruz. ¿A poco no te prendió este rolón? La verdad es que este cuate siempre se lució. Y es que no fue solo cantante. ¿Sabías que compuso rolas para artistas de la talla de Britney Spears y Justin Timberlake antes de lanzar su carrera como solista? Todo un genio el vato detrás de los éxitos que marcaron la década. ¡Qué buena vibra dejó en la música! ¡Quédate en Ya FM!
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0: ¡Qué buena vibra acaba de dejar Crazy in Love! ¿A poco no te pone de buenas? Por cierto, ¿sabían que ese icónico sample de metales que abre la rola de Beyoncé y Jay-Z fue tomado de una canción de 1970 llamada Are You My Woman? Tell Me So, de The Chi-Lites? ¡Neta, qué joya de sampleo se aventaron para convertirla en todo un hitazo mundial que movió a todo el planeta! ¡Quédate en Ya FM!
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0: Qué buena vibra acaba de dejar Teenage Dream de Katy Perry. La neta, es un rolón que no pasa de moda. ¿Sabían que esta joya se grabó en unos estudios en Santa Bárbara, California, porque ella quería capturar ese sentimiento de libertad que le daba su ciudad natal? La verdad es que se nota cañón esa energía súper auténtica en cada acorde. ¡Qué temazo! Quédate en Ya FM.
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Súbele al volumen con este rolón. Se viene Que me alcance la vida de Sin Bandera. Quédate en Ya FM.

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0: ¡Qué rolón el de Cher con Believe! Se pone bien intenso el ambiente. ¡Sigue en Ya FM!
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0: ¡A darle con todo a este rolón! ¡Súbele al volumen a Hash y su increíble No Te Quiero Nada! ¡Quédate en Ya FM!

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0: Acabamos de escuchar a Pitbull, el mismísimo Mr. Worldwide. ¿Sabían que este cuate, antes de que lo viéramos rompiéndola en todos los antros del mundo, se puso bien pilas y empezó su carrera rapeando en español, traduciendo rimas de Notorious B.I.G. allá en Miami? ¡Qué locura! La neta es que desde morro traía el flow en las venas y supo armar su camino hasta convertirse en el rey de la fiesta internacional. Quédate en Ya FM.
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0: Acabamos de escuchar a Train, esa banda que de plano la rompió toda con su hit Drops of Jupiter. ¿Sabían que, antes de pegar el salto a la fama mundial, los integrantes trabajaron en empleos súper comunes y hasta fueron repartidores de pizza para sacar una lana y financiar sus primeras grabaciones? Así como lo oyen, no la tuvieron nada fácil al principio y la lucharon bastante para llegar a donde están hoy. La neta, ¿qué historia tan inspiradora para los que sueñan con vivir de la música? Quédate en Ya FM.
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0: 11:59. 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
2: Amigas y amigos, muy buena tarde, bueno, buenos días, tardes, estamos en el mediodía. Byron Zamora te saluda, bien acompañado de Don Fayo Castillo, por supuesto, mi querido Jimmy, la transmisión, Susan en los controles. 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
3: 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Vamos con Byron, que ya tienes a
2: otro. 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

0: 102.9, estamos en vivo desde la venta de bodega de vinos y licores San Pieri. Mi querido Byron está en una casa deliciosa.
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1: 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Rápidamente, ¿hasta qué los van a estar aquí?
2: Hasta las 10 de la noche, hasta agotar existencia.
1: Hasta que se acabe y obviamente...

0: a degustar. Muchas gracias, mi hermano, por la atención. Mis amigos de Casa Pedro Domecq. Fallito, ¿con quién estás tú?
1: Gracias, mi querido Bailo. Estoy con mis amigos de Córdoba, de la casa de Ron Mocambo. 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
1: Muchísimas gracias, Ron Mocambo, y vamos con mi querido Byron Zamora.
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1: Para YFM 102.9.
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1: Gracias.
0: Gracias, y vamos con mi querido Byron.
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2: 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Mi hermano, muchísimas gracias, y pues bueno, hasta el cierre, imagino que van a estar ustedes.
3: Sí, hoy estamos hasta las 9 de la noche, y digo, allá se me pasaba también en compras, tenemos muchísimos regalos, de motos, televisiones, hasta, ¿cómo dices?
2: ¿Motos?
3: Tenemos una moto en compras mínimas, o sea, tenemos bastantes regalos, ¿no?
2: Ok, muchísimas gracias, hermano Fallito. ¿Con quién estás tú ahora, Mino?
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0: en Facebook Live, como en el 102.9. Byron, por ahí ya veo que te acercas con los amigos de Jack Daniel's.
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0: Oye, perfecto, muchas gracias. Vamos con Byron, que recuerda que estamos en la venta de bodega de vinos y licores San Pieri.
1: Gracias, Fallito. 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Hermanito, ¿cómo estás? Muy buen día.
4: Hola, ¿qué tal, Verón? ¿Cómo estás?
1: Muy bien, me da mucho gusto verte, pero sobre todo que, como siempre, con los amigos de Jim Beam. Cuéntanos un poquito, ya conocemos, digamos, que el original, ya todo el mundo lo conoce, pero ya tiene rato que han sacado sabores, si se puede decir así.
4: Es correcto. Bueno, Jim Beam ha apostado por el tema de la innovación. Entonces, bueno, ahorita ya tiene un ratito que salieron. Entonces, tenemos Jim Beam con una infusión de extracto de manzana verde y otra con durazno.
1: Oye, y algo importante, de aquí aparte vas a venir a aprender otras formas de probarlo, porque bueno, la clásica, no, pues echarle coca, o echarle nada más juguito, o ahorita venir, pero hay otras formas diferentes de jugar con los sabores, y aquí si yo no sé, me pueden dar una orientada, ¿no? 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
4: por
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1: Y mira que aquí mi pana le sabe a los tragos coquetos. 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
1: Oye,
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1: Suena coqueto, ¿eh? Muchas gracias, hermanito. Oye, Fallito, ¿cómo ves? ¿Se te antojó, no?
0: Se me antojó mucho. ¿Y te parece si regresamos a la cabina de YFM y nosotros continuamos por acá?
1: Me lata. Seguimos con la degustación y te seguimos invitando. 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
15: Doce, cuarenta y nueve.

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0: 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Fallito, ¿con quién andas, bebé, que no te veo? ¿Dónde estás, Fallo? ¿Dónde estás?
2: Ah, ya lo vi. Gracias, mi querido Byron. 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
2: 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Y ya estamos por rematar, mi querido Byron, pero estamos en el lugar donde ahorita nos vamos a poner bien mariachis.
0: Gracias, Fallito. Estoy con mis amigos de Grupo Corona, que el día de hoy nos va a estar platicando de lo que vamos a encontrar con ellos. 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
0: Gracias, amiga. Recuerda, Grupo Corona está cerquita de las cajas. Muchísimas gracias. Fallo, ¿con quién estás? No te veo.
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2: 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Mi querido Byron, nos vamos, y además están hermosas todas.
0: Las clásicas ballenitas, Miller, no pueden fallar, pero bueno. 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
0: Un placer, Fallo no falla.
2: Fallo no falla, de ese lado Byron Zamora.
0: Nos despedimos, recuerda, esto acaba hasta las 10 de la noche. 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
2: Para FM 102.9,
0: evita el exceso.
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